buscado por Wikipedia. Rafael Antonio Cortijo Verdejo fue un músico, director de orquesta, compositor y artesano de instrumentos de percusión puertorriqueño. Inicio de carrera. De niño, Cortijo se interesó por la música caribeña y disfrutó de las obras de algunos de los músicos de bomba y plena más exitosos de la época. A lo largo de su vida, tuvo la oportunidad de conocer y trabajar con algunos de ellos y aprendió a fabricar sus propias congas y panderos, los tambores de mano que se utilizan en la música de bomba y plena. El compositor y cantante Ismael Rivera, conocido como Maelo, conoció a Cortijo cuando ambos eran jóvenes, ya que crecieron en el barrio Villa Palmeras de Santurce, se hicieron amigos para toda la vida. Rivera quedó impresionado con la habilidad de Cortijo para tocar las congas y le pidió que se uniera a su orquesta, que tocaba en las fiestas patronales por todo Puerto Rico. El propio Cortijo fue descubierto, o mejor dicho, recibió su primer estímulo por el célebre cantante cubano Miguelito Valdés, conocido como el Señor Babalú. Comenzó su carrera formal en 1942 como bongoero con Conjunto Monterrey y durante esos años tocó con diversos grupos, llegando incluso a participar en un programa de radio con el renombrado trío cubano Trío Matamoros. Pero su gran salto a la fama llegó en 1954, cuando se unió al pianista Rafael Itier en el sello Zico junto a su compañero Ismael Rivera.

1994, Cortijo y su combo estaban con Tier en piano, Cortijo en timbal, Roberto Roena en bongó, Martín Quiñones en congas, Miguel Cruz en bajo, Quito Vélez y Mario Cora en trompetas, Eddie Pérez y como cantante Ismael Rivera. El grupo realizó apariciones en programas de televisión como La Taberna India y El Show del Mediodía. Ismael Rivera grabó las siguientes canciones con Cortijo y su combo: El Bombón de Elena, El Negro Bembón, Juan José, Besitos de Coco, Palo que tú me das, Quítate de la vía Perico, Orisa, El Chivo de la Campana, Maquinolandera, El Yayo, María Teresa, Yo Soy del Campo. La orquesta prácticamente se disolvió en 1962 cuando Ismael Rivera fue arrestado por posesión de drogas en Panamá. Según informes posteriores, varios miembros de la banda ocultaban regularmente cargamentos ilegales de drogas, ya que rara vez eran interceptados en la aduana. En esta ocasión en particular, sí se realizó una inspección, y Rivera asumió voluntariamente la mayor parte de la responsabilidad por todo el grupo. Su amistad era tan importante para Rivera que, cuando Cortijo falleció, Rivera dijo que ya no volvería a cantar. Rafael Itier y otros compañeros de banda fundaron posteriormente el Gran Combo. En 1973, Cortijo conoció por casualidad al pianista Pepe Castillo, que trabajaba en la radio WKDM de Nueva York, quien le aportó ideas para los arreglos que Cortijo utilizaría en su último álbum, His Time Machine y su máquina del tiempo. Coco Records reunió a todos los antiguos miembros de la orquesta de Cortijo y su combo para un concierto único, y en 1974 se publicó una grabación de estudio. El sonido del álbum era completamente único en comparación con sus trabajos anteriores, ya que Castillo fusionó el folclore latinoamericano y el jazz en sus arreglos, algo poco común en aquel entonces. Rafael Cortijo se hizo famoso en toda Latinoamérica. Atribuyó su éxito al sonido de su percusión. Según Cortijo, la música afrocaribeña era conocida en todo el mundo. Miembro del conjunto Monterrey, con sede en Monterrey, México, posteriormente realizó giras con la orquesta de Daniel Santos y trabajó en la radio.

carrera posterior. En 1954, Cortijo ya era miembro de El Combo. Su gran oportunidad con el grupo llegó cuando el líder y pianista de El Combo, Mario Román, dejó la banda a Cortijo con la intención de regresar después de una presentación en Nueva York con Mirtha Silva. Román nunca regresó, pues se dedicó a otros proyectos en la escena musical latina de Nueva York. Ismael Rivera, entonces vocalista de la Orquesta Panamericana de Lito Peña, se unió a la orquesta de Cortijo, conocida como Cortijo y su Combo, en 1955. Desde entonces hasta 1960, su orquesta tocó en vivo en programas de televisión puertorriqueños. Fueron la primera banda afroboricua en aparecer en la televisión de Puerto Rico. Más tarde, Cortijo creó otra orquesta, El Bonche, donde se le unió su sobrina adoptiva, Fe Cortijo. Fe se convirtió entonces en una cantante reconocida por derecho propio. Marvin Santiago se unió a la banda de Cortijo por esa época. Con el grupo, Marvin Santiago grabó Ahí Nama, Put It There. Las primeras grabaciones de Santiago aparecieron en el álbum de Rafael Cortijo y su Bonche, Ahí Nama, Put It There, lanzado en 1968. Dos de las canciones grabadas en las que Santiago fue la voz principal, Vasos en Colores y La Campana del Lechón, fueron grabadas posteriormente por Santiago como solista. Santiago también hizo coros en otras canciones de este álbum. Santiago también fue la voz principal en Vasos en Colores y La Campana del Lechón, que posteriormente grabó como solista. Cortijo y Rivera se fueron a vivir a la ciudad de Nueva York. Poco después, Cortijo regresó a Puerto Rico, donde el compositor Tite Curet Alonso entabló amistad con la estrella, que se encontraba en situación de pobreza, y lo ayudó a producir un álbum para su regreso. Carrera posterior.

musical a cargo de Cortijo y su combo. Pues me lo voy a reservar el título por el momento. Viene en una botella y es algo que parece agua. Es blanco, viene precisamente de México. Y el número está muy popular ahora en el mercado norteamericano. Y Cortijo, claro, hace una fantástica interpretación en tiempo de mambo. Vamos a ver, levanten la mano aquellos que saben de lo que yo estoy hablando a esta hora de la tarde aquí. Digan usted, caballero. Efectivamente, usted adivinó, tequila. Aquí está Cortijo y su combo.

0: Een live optreden van Harold Lopez Nussa. En ook wel een beetje punk, omdat daar je voelt de vrijheid en de ruimte voor improvisatie.
1: Piano y décima guajira y piano. Un matrimonio cubano que sueña salir de gira. Piano y décima guajira, tecla y cuerda, nota y verso. Se funden sin mucho esfuerzo dedos y cuerdas vocales. Metáforas musicales reinventan el universo. Por eso Pimienta toca el piano sin ser pianista. Y Harold es repentista que no utiliza la boca. Cuánta música se evoca, cuánto verso se transpira. La isla de Cuba respira más que oxígeno, lenguaje. Qué sublime maridaje, piano y décima guajira.